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Bueno, regresamos con más en esta nochecita de ambiente, inicio de fin de semana en este viernes. Ya se la sabe, mañana, al estilo Tierra Caliente, las estrellas de Tierra Caliente, Noche Calentana y, por supuesto, todos los juegos de México en las pantallas. Las pantallas gigantes de Supermix, ya sea de Arlington o del área de Lucio. Saludos, oiga, estamos en este inicio de fin de semana a través de La Raza en el Mix del 93.7 desde el Rey de las Micheladas, Supermix Marisco Restaurant.

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Es viernes de ambiente en el mix a través de La Raza.

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Y bueno, en el fin de semana, desde Super Mix Marisco Restaurant, con los deportes en las pantallas y, por supuesto, la delicia del menú y su bebida favorita, el rey de las micheladas, Super Mix Marisco Restaurant.

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escenario de Supermix de Luz de Old in Arlington, con los mejores artistas, el mejor ambiente, para que nos acompañe. Ya sabe que mañana hay ambiente calentano. Sí, señoras, señores, mañana hay ambiente calentano con las estrellas de Tierra Caliente. Mañana sabadito. Oiga, los domingos hasta antes de las 2 de la mañana. Sí, para que usted nos acompañe a el ambiente, a gozar, a disfrutar, por supuesto, en el Rey de las Micheladas. En este viernes, aquí andamos con todos sus amigos de la raza, en el mix desde Supermix Marisco Restaurant.

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Es viernes.

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Bueno, regresamos con más en esta nochecita de ambiente, inicio de fin de semana en este viernes. 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
1: ¡Epa, epa! 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

¡Ándale! 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
2: Ya tenemos ganadora de la pantalla. 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